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1: 哎呀，这桂英啊，不是刚来到天波府吗？刚学不习惯，得给她时间呢。
2: 这丫头看起来聪明，可是学礼仪礼节的时候显得特笨。
1: 是吗？那是大智若愚呀。我跟你说，那是她不愿意学呀。那时候我也不愿意学，当初我嫁给你公公的时候，也是那么多繁琐的礼节礼仪，可是让我烦了一阵子，真的。
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